모르겠다. 하나 만나보자. Ronnie, no tenemos los panos otra vez y Ronnie más nada más. No, no va a ser panos otra vez. Me ha venido la política, yo creo que no se sabe algo.